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5: Les saluda Edgar Torres Velázquez, estas son las noticias. Este jueves en la conferencia La Mañanera del Pueblo, el secretario de Infraestructura, Comunicaciones y Transportes, Jesús Antonio Esteban Medina, destacó los avances en las diferentes obras que transforman la entidad con la construcción de puentes e infraestructura carretera que el gobierno de México realiza en el estado de Colima tras las gestiones que la gobernadora Indira Vizcaíno Silva realizó ante la presidenta Claudia Sheinbaum Pardo y ya se realizan. La Secretaría de Infraestructura, Desarrollo Urbano y Movilidad informa que este sábado 19, domingo 20 y lunes 21 de septiembre habrá cierre total nocturno en el tramo carretero La Salada como parte de las obras que transforman y modernizan el corredor logístico Colima-Manzanillo. La circulación vehicular será suspendida desde las 0 horas hasta las 5 de la mañana durante los días señalados. La Subsecretaría de Movilidad brinda descuentos del 50% en licencias de conducir. Llevará una caravana que iniciará en la localidad de Tepames, en el municipio capitalino, el próximo martes 22 de septiembre. La ciudadanía podrá aprovechar el periodo del 50% de descuento en el costo del trámite de licencia de conducir por primera vez, permisos de menores de edad y renovaciones. La atención se brindará en la Casa Ejidal de Tepames de 9 de la mañana a 4 de la tarde. Los siguientes puntos de atención se publicarán en los canales oficiales de la Subsemov. Hasta aquí la información, le saluda Edgar Torres Velázquez.
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2: ¿Qué tal, amigos? ¿Cómo están? Muy buenas tardes. El día de hoy me siento aquí tranquilito en este viernes porque el día de hoy estoy aquí en Super 98.9. ¿Qué onda, amigos? ¿Cómo están? La verdad es que estoy muy contento de estar aquí con ustedes. El día de hoy, pues estaba disfrutando de la música que está en la programación de Super desde hace ratito. Llegué aquí a las 5 de la tarde. El día de hoy, la verdad es que no hemos parado todo el día. No, la verdad es que ha sido un día súper movido el día de hoy, viernes. Ya saben que estamos aquí en cabina desde las 9 de la mañana y luego salimos a la 1 de la tarde. Pero hoy fuimos a la calle y la verdad es que pues estuvo muy chido el día de hoy poder salir a otro lugar, porque luego en Colima podemos encontrar pues spots, tiendas, restaurantes, cosas muy interesantes como allá en el Torreón, ¿no? En el Torreón Market, que estuvimos con Dani García, muy contentitos de allá de poder saludar a toda la banda que se dio cita por allá, nos fue a saludar, nos estaban pitando ahí con los coches. Luego regalamos pues 3 cupones para que fueran el día de hoy algunos afortunados y pues ya les regalamos ahí paquetes pozoleros, paquetes súper ricos de ahí del Torreón. Y bueno, pues se puso muy padre. Nos dio mucho gusto estar allá saludando a toda la banda, toda la raza que trabaja allá en el Torreón, que la verdad son bastantes el staff que forman parte de ahí de la tienda. Y bueno, se puso muy chido por ahí. Pusimos un video por ahí en nuestras redes sociales para que puedan verlo. 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Saludos al Torreón Market. Oigan, bueno, pues hoy me permito aquí estar con ustedes, disfrutar de una programación musical de viernes. Y claro que sí vamos a disfrutar el día de hoy, ¿eh? Yo la verdad es que no he parado en todo el día y me voy a permitir en este momento poder pasarla súper chido aquí con todos ustedes. Así que en este momento vamos saludando a todos los que andan con nosotros. Saludos para Daniel Morán. Hace ya rato que pues no te veía por acá. ¿Qué has hecho? ¿Dónde has estado? Pero de verdad que gracias por estar por acá presente y hacerte presente por medio de nuestros estados. Gracias. Saludos también a Víctor Valladares, que él no falla, ¿eh? Él siempre anda aquí las 24 horas. Se me hace que ni duerme, pero siempre está presente y de verdad que se agradece cada uno todos los saludos que nos envían, que hacen saber que están ahí con nosotros. Y bueno, pues estamos aquí en cabina 312-22-987-98. Hoy les tengo una programación de viernes, hoy vamos a disfrutar y claro que sí, el día de hoy se vale también mandar saludos y participar con el tema del día de hoy, que ahí les va. El día de hoy tengo un tema. ¿Ustedes se acuerdan cuando en la televisión salió Belinda con las hash? Y cuando le dijeron, nos quedamos sin tus 25. Ah, bueno, pues el día de hoy vamos a hablar acerca de eso. Porque para los que no sepan, bueno, hubo un programa en donde, bueno, cantaban, salían participando, es así, gente común y corriente cantando ahí. Y entonces tenían que, ahí Belinda estaba de jueza. Entonces cantaron una canción de Belinda, pero no se supieron la letra. Entonces Belinda no les dio los 25 puntos. Y entonces pues las hash le dijeron, no te preocupes, nos quedamos 125. Entonces, bueno, el tema del día de hoy es ¿cuál ha sido el momento en tu vida en que te dijeron, nos quedamos sin tus 25? Digo, hay muchos momentos en que puede ser algo así, pero bueno, nos daría mucho gusto que pudiera participar con nosotros, porque al ratito vamos a hablar acerca de esto. Así que bueno, vamos en este momento con musiquita. Recuerden que estamos totalmente en vivo acá en Super 98.9. Tengo una buena programación musical para todos ustedes, así que quédense con nosotros y vamos en este momento a empezar con broche de oro, ¿eh? Esta canción les voy a platicar que es con Madonna. Es el más reciente sencillo de Madonna y déjenme les cuento que hace unos momentos, esto es totalmente reciente, que ya se confirmó por ahí en las redes sociales que Charlie XCX va a sacar esta canción en remix con la reina Madonna. Así que se viene canción el 24 de septiembre. Va a salir el remix de esta canción de Madonna que vamos a escuchar a continuación, porque unieron sus voces. ¿Alguna vez ustedes se imaginaron a Madonna con Charlie XCX? Yo la verdad es que sí, como que le veo como que las vibras a las dos, como que les gusta disfrutar la música, la fiesta, y pues se me hace una excelente combinación. Así que vámonos en este momento con música. 312-22-987-98. Vámonos en este momento con Madonna y continuamos con más acá en Super 98.9.

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2: Oigan, según hace rato, yo quería empezar así como un niño bueno, como un niño bien portado el programa, y la verdad es que no me pude aguantar. Así que, ni modo. Hoy mi actitud es de viernes, claro que sí, es lo que más me motiva, lo que más me inspira. Y pues fíjate que algunos de nosotros estábamos platicando que ayer pensábamos, bueno, más bien sí, que ya iba a ser fin de semana, haz de cuenta. O sea, estábamos adelantados en el tiempo. Hoy pensábamos que era sábado y así. Pues es que esta semana ha sido así como que se ha ido bastante rápido y fue diferente por lo del grito, por el Día de la Independencia de México. Y bueno, muchos festejamos, claro que sí, con una carnita asada del Torreón. Pero bueno, oigan, gracias a todos los que están presentes en esta tarde, en esta noche. Acá en Super nos motiva que sea viernes. Sí, claro que sí, estamos con actitud de viernes y eso nada lo puede cambiar. Y estamos también con buena música. Tenemos, fíjense que esta canción de Shakira me gusta mucho porque es así como que para irte de fiesta y todo eso. Y la verdad es que yo creo que a Shakira sí le fue muy bien, ¿eh? Le sentó muy bien hacerse de nuevo soltera, porque hasta más guapa se ve, como que algo cambió en ella. Y más ahorita que ya sacó la nueva canción con Maluma, híjole, se ve guapísima. Cosa que la verdad cuando estaba allá, pues con ya sabemos quién, ¿no? Como que ahí se ocultaba un poquito en ciertos aspectos, pero ahora es de nuevo Shakira en todo su esplendor. Oigan, fíjense que estamos hablando el día de hoy acerca de este tema muy interesante, acerca de cuál ha sido el momento en tu vida que te dijeron nos quedamos sin tus 25. Y tengo por acá un mensajito, dice, me siento súper 98.9, dice, creo que se quedaron sin mis 25 puntos la vez que un novio me terminó, jajaja, saludos. Ahí está. Oye, pues mira, bien por ti, la verdad, ellos se lo pierden y tú pa' adelante, claro que sí, viendo pa' adelante, y pues sabes lo que vales, así que tú no le hagas caso, y claro que sí, pues sin tus 25 puntos, pero ni modo, ¿no? Hay que seguir adelante. Dice, mañana, ¿qué horario van a tener los horóscopos? Pues sí, fíjense que sí va a haber horóscopos. Mañana vamos a madrugar, claro que sí, porque a mí me encanta, ¿eh? Es como que una de las cosas que más disfruto, sentirme en mi época de, en mi, temporada de Walter Mercado. Mañana temprano, a partir de las 6 de la mañana, como lo hace Gaby, nada más que va a durar el programa de 6 a 8, va a ser. Pero vamos a andar aquí leyéndoles todo el destino y los horóscopos. Dice, hashtag me siento súper con 98.9. Dice, mi ex me dijo que ya no quería regresar conmigo porque merecía algo mejor. Y yo pensé, bueno, nos quedamos sin tus 25. Sí, sí, sí, la verdad, él se lo pierde, sinceramente. Y tú, mira, vamos para adelante porque sabes lo que vales, ¿ok? Por acá, me siento súper 98.9. Dice, hola, Carlos. Mira que cuando llegué tarde a una carnita asada, me dijeron que ya se había acabado todo y nada más encontré churros de los aguados. Dice, ahí fue cuando entendí que me había quedado sin mis 25. Ay, Toño, pues ¿para qué llegas tarde? Luego a eso ya no te quedaste ahí sin tu cena. Pero mira, lo importante es de que fuiste a convivir. Y hay que ir a las reuniones, no nada más a la comida, chicos. ¿Qué es eso? En primer hay que llegar puntualitos o temprano. No hay que llegar después de 3 horas. Y luego también, chicos, hay que ir para convivir, no nada más a comer. Ok, bueno, vamos en este momento con más música. Recuerda que puedes participar con nosotros. El día de hoy yo la verdad me estoy divirtiendo mucho con todos sus mensajes que están llegando más por acá. Pero en este momento vamos a música. Ahorita continuamos leyendo sus mensajes, el 312-22-987-98. Son las 7:23. Vamos en este momento a escuchar a The Rasmus con eso que se llama In the Shadows, sonando el Super, me siento Super 98.9, chicos. Regresamos.

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4: Les saluda Edgar Torres Velázquez, estas son las noticias. Con el objetivo de fortalecer la cultura de la prevención y la capacidad de respuesta ante una emergencia real, la Unidad Estatal de Protección Civil invita a la población a participar en el segundo simulacro nacional 2026, que se realizará este sábado 19 de septiembre a las 12 horas, con una hipótesis de sismo magnitud 7.7 con epicentro Tehuacán, Puebla, además de la alerta sísmica que también se activará en los dispositivos móviles. La Secretaría de Salud informa que una señal de alerta para sospechar de depresión es que durante al menos 2 semanas una persona presente tristeza persistente y pierda interés por actividades que anteriormente le resultaban placenteras. También pueden aparecer síntomas físicos como menor energía, dificultad para concentrarse, alteraciones del sueño y del apetito, así como variaciones en el peso corporal durante el último mes. La Secretaría de Salud destaca que la depresión puede tratarse y que la recuperación del bienestar es posible, por lo que, ante señales de alerta, es importante realizar una valoración adecuada en los Centros Comunitarios de Salud Mental y Adicciones, SECOSAMA. Invitan a personas emprendedoras y propietarias de negocios a participar en la capacitación gratuita Formalízate y Haz Crecer Tu Negocio, que se realizará a través del Sistema Estatal de Financiamiento para el Desarrollo Económico, CEFIDEC, el 22 de septiembre a las 11 horas en el Complejo Administrativo de Colima, donde las y los asistentes conocerán los primeros pasos para formalizar su actividad ante el Servicio de Administración Tributaria y fortalecer sus conocimientos fiscales. Hasta aquí la información, les saluda Edgar Torres Velázquez.
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1: Oigan, mañana sí hay horóscopos, ¿eh? Los espero a las 6 de la mañana. Qué bien temprano, ¿verdad? Pero es que es para que ustedes sepan en el día cómo les va a ir. Pero bueno, a las 6 vamos a estar por acá llevándoles los horóscopos en Super 98.9 en Buena Vibra, se llama así el programa. A mí me encanta. Oigan, bueno, pues fíjense que ahorita que salí a prender la luz, me encontré con una amiga, la amiga besucona. Y oigan, la verdad es que en las noches a veces las escuchamos aquí en Colima hacerle... Pero fíjense que estaba investigando por ahí y hay en otras partes, no solamente aquí en Colima, hay en otras partes de la República Mexicana, son conocidas como la lagartija besucona o la cuija. Y yo creo que todos nosotros tenemos una, al menos una, ahí en nuestra casa. Pero son inofensivas, ¿eh? Y aparte hasta se comen los mosquitos, o sea, qué bueno. Y aparte, ¿sabes qué es lo mejor? Que ni siquiera molestan, o sea, se la pasan ahí y es más, te ven y corren. Me encanta porque son así como que súper tranquilitas ellas, no quieren armar pleito, no quieren armar líos, ellas solamente quieren vivir ahí en tu casa y comerse los mosquitos. Entonces amamos a las besuconas. Quiero una camisa que diga I love besuconas, pero bueno. Estamos hablando el día de hoy acerca de cuántas veces has aplicado la de nos quedamos sin tus 25. A veces, mira, solamente necesitas en tu vida, así como que para reiniciar tu vida, aplicar esa. ¿Sabes qué? No te preocupes, no me importa. Nos quedamos sin tus 25, bye. O sea, dice, me siento súper 98.9. En el trabajo me dieron un... más bien, en el trabajo dieron aumento y a mí no. ¿Cómo crees? O sea, eso es discriminación, ¿eh? La verdad. Mi jefe me dijo, esta vez no se pudo y yo por dentro estaba, pues ni modo, me quedo sin tus 25, pues. No quedó de otra, pero mira, ya habrá otra oportunidad, tú sabes lo que vale. Es como, por ejemplo, cuando vas a pedir la visa y no te la dan. O sea, puedes ir en un año o no sé en cuánto tiempo y es, o sea, igual y te la dan. O sea, no es que nunca te la vayan a dar, o sea, no se pudo ahorita, pero puede ser en un futuro, ¿no? Saludos, saludos. Gracias por acá, dice hashtag me siento súper. Una vez invité a una muchacha a cenar y me dijo que tenía novio. Uy, no, bueno, al menos ahí le hiciste la luchita, te quitaste la espinita y bueno, hay más peces en el agua, así que tú no te preocupes. Dice, le dije, ah, ok, está bien, pero pues por dentro estaba así como que... Pues nos quedamos 125. Pues sí, es la actitud, o sea, no te preocupes. Sabes que me quedo 125, bye. O sea, a veces no se puede, a veces sí, pero mira, tú fuiste valiente. Vamos con mensaje Karen, saludos, ¿cómo estás? Nos estás escuchando aquí en Jardines Vista Hermosa. Y dice el mensajito de nuestra amiga Karen. Dice, mi amiga organizó su cumpleaños y no me invitó. ¿Cómo puede ser posible? ¿Sabes qué? Yo creo que no era tu amiga, porque te voy a decir una cosa, cuando tú tienes amigos, mejores amigos, si haces una fiesta, los primeros que quieres que estén ahí son tus amigos. Entonces para mí que esa amiga tuya, entre comillas, pues no era realidad tu amiga. Dice, me enteré por Facebook, que es lo peor de todo, y desde ahí nuestra amistad se quedó sin sus 25. Pues sí, la verdad es que eso no se hace. O sea, si es tu amiga, obvio quieres que está en tu cumpleaños. Si no, pues ¿pa' qué? ¿Pa' qué la amistad, verdad? Cero hipocresías. Bye, bye. Lo que sigue y me quedo sin tus 25. Oigan, vamos en este momento con más música. 312-22-987-98. Yo no sé ustedes, yo estoy disfrutando aquí con un cafecito rico este viernes. Y tenemos aquí el privilegio nosotros de nacer en esta bella ciudad. La ciudad de los volcanes, de las palmeras, de los cocos. Estamos aquí, nacimos aquí en Colima, así que qué chido. Bueno, vámonos con música. Juan Solo con esto que se llama Salva Vidas. 19 minutos y las 8, 312-22-987-98. Gracias por estar y ser parte de Super 98.9.

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1: Sigue sonando OV7, a pesar de que pase el tiempo, ¿verdad? Las canciones de OV7 nos parecen siempre muy pegajosas, muy buenas, y las recordamos con mucho cariño como lo mejor del pop en español, de una banda de chicos y chicas muy talentosos como OV7. Oigan, faltan 9 minutos para que den las 8 de la noche. Continuamos con más aquí en Super 98.9 y quiero felicitar al ganador del pastel de esta semana, que fue Luis Neri Yerba Fría Reyes. Muchas felicidades. Le hablamos en Zona Super hoy en la mañana y pues ya prácticamente pues ya le dimos el cupón. Yo creo que ya fue por el pastel, porque pues si te lo ganas, yo creo que vas rapidísimo por él para, imagínate, una rebanada de Claudette, riquísimo. Así que muchas felicidades a Luis Neri, que fue el ganador de esta semana. Ya saben que tenemos esta promoción pues todo el año. Oigan, estamos hablando el día de hoy acerca de ese momento en el que nos quedamos en tus 25, claro, sí, cuando la aplicas. Claro que sí, cuando aplicas esa frase. Y tengo por acá un mensaje que nos manda, dice: hashtag me siento super 98.9. Le pedí fiado al de la tienda y me dijo que ya no me fiaba porque todavía le debía de la semana pasada. Pues sí, dice, ahí sí me dolieron los 25. Pues sí, ¿tú crees? Pues hay que pagarle al de la tienda para que te siga fiando. Saludos por acá, dice Andy, me siento súper 98.9. Estaba haciendo fila para comprar boletos y cuando llegó mi turno me dijeron, ya se agotaron. Yo, bueno, nos quedamos sin tus 25. Soy yo, soy yo cuando voy en la Feria de Todos Santos este año. Ya me estoy viendo en la Feria de Todos Santos Colima 2026, ahí formado para las tortas del peregrino. No, es que sí pasa, sí me ha pasado igual que a ti, Andy. También yo hacía fila así de que muy feliz ahí esperando mi turno a que me toque una torta. Pero pues de repente llegas, así estás a un paso de que te toque a ti y te dicen, ¿sabes qué? Ya no hay. No. ¿Sabes qué? Ni la media hora, la hora que estoy formado. O sea, pero ¿sabes qué? No te preocupes, nos quedamos en tus 25, gracias. Hay más lugares donde cenar. por acá vamos con el último mensajito antes de irnos con música. De Sofi: cuando le dije a mi novio que quería ir de viaje y me contestó, pues ve tú. ¿Hoy? En ese momento terminó la conversación y probablemente también mis 25. Ay, mi querida Sofi, fíjate que es muy importante por eso, ¿no? Saber conocer a tu pareja, porque pues probablemente busquen cosas distintas. Tal vez tú, te guste viajar, te guste salir, y tal vez la otra persona no. Entonces, bueno, ahí, ¿cómo ahí qué? ¿Cómo ahí qué? O sea, simplemente pues no son gustos afines y pues nos quedamos en tus 25, ¿verdad? Mejor. Bueno, vamos en este momento con más música. Básicamente estamos ya cerrando la primera hora. Ha sido buena la programación que hemos tenido en esta noche, pero de las 8 a las 9 aún les tengo mucho más. Así que hoy estamos disfrutando de viernes. ¿Cuál es el plan del día de hoy? Recuerden que tenemos In The Mix a partir de las 9 de la noche. Así que la fiesta continúa con una hora de música mezclada de 9 a 10 con pasadito 10 con 10 aquí en Super 98.9 con el DJ Mario Coca. Antes de que te vayas pues a algún lugar, a algún evento, a alguna fiesta, a alguna reunión, que andes por ahí simplemente dando el rol por Colima, también gracias por escucharnos. Y ay, yo estoy emocionado porque ya mero llega la feria. Sí, estaba hablando de la feria y sí, estoy emocionado. Vámonos en este momento con más música, 5 minutos y las 8. Continuamos con más aquí en Super 98.9.

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1: ¿Se acuerdan de este video que salió bien encueratriz ahí el Robbie Williams? Que causó mucha controversia este video. Que lo estaban censurando y no lo querían pasar. Pero bueno, al final el amor venció. Y pues al final sí lo pasaron y todos felices, el cuento se acabó, tan tan. Pero bueno, oigan, son las 8 de la tarde, hoy no más, de la noche con 6 minutos. Bienvenidos a la segunda hora aquí a Super 98.9, hoy viernes 18 de septiembre. Bienvenidos a todos aquellos que se andan uniendo con nosotros, que van prendiendo la radio. Y sobre todo aquellos que van saliendo del trabajo, que van manejando en este momento, manejen con precaución y disfruten de su viernes, claro que sí. Oigan, bueno, estamos hablando el día de hoy acerca de en qué momento te quedaste sin tus 25. Gracias, pero bueno, chao, chao, se acabó. Y vámonos para lo que sigue. Una lloradita y a lo que sigue, ¿ok? Dice por acá mi amiga Valerie, saludotes, que nos escucha la villa. Dice, me siento súper 98.9. Le mandé un mensaje a un chavo y me dejó en visto 3 días. ¿Cómo crees? Yo la verdad es que no hubiera soportado tanto día. Si con un día, no, si menos, si con 3 horas, 5 horas no te contestan, imagínate 3 días, ¿no? Eso sí es lo peor. Cuando por fin contestó, puso ja, ja, ja. O sea, ¿y ya? ¿Y ya es todo? O sea, ¿qué onda? Dice, ahí supe que mis 25 jamás iban a llegar. No, pues ya te diste cuenta. Es que mira, cuando hay interés, sí te contestan luego, luego, ¿no? Y si no, pues no, o sea, o tal vez que se hagan de desear, se hagan así como que, ay, pues no, le voy a contestar para que vea así como que me soy el interesante. Ay, pero tampoco, hay que acabar con ese estigma. No hay nada más sexy y más chido que las respuestas inmediatas y las respuestas cuando hay interés y que respondes el mensaje, yo creo, en mi opinión, claro que sí. Oigan, vamos en ese momento con otro mensaje por acá, dice, hashtag me siento super 98.9. Dice, cuando llevé mi carro al taller y el mecánico me dijo que necesitaba cambiar varias cosas, yo iba por una afinación y salí sin carro y sin mis 25 puntos. Oye, fíjate que esto suele pasar muchas veces, ¿no? También de que vas al taller a llevar tu coche y según tú era una cosa, pero no te dice, no, es que sabes que también esto y también el otro. ¿Y tú qué onda? No puede ser posible, mejor no lo hubiera traído. Me quedo sin carro. Ay, no, no, no. Vamos con el último mensaje porque de verdad que el día de hoy me estoy divirtiendo mucho con sus mensajes. Saludos a Pau, por cierto, que nos está escuchando en este momento. Y dice, me siento súper 98.9. Mi hermana se comió el último pedazo de pastel. No, no puede ser posible. Y todavía me dijo, pensé que no lo querías. Ay, sí, dice, claro que lo quería. Pues nos quedamos sin tus 25. Pues sí, ni modo, ni modo, ni modo. Y es bien gacho, cuando hay algo en el refri y que supone que es tuyo y tú lo tienes ahí apartado y de repente llegas al siguiente día, ¿dónde está? ¿Quién se lo comió? No, pues ahora le exijo que por favor me lo regreses porque no, eso era mío, no. Sí, sí, luego hay gente también, ¿no? Que pone ahí sus etiquetas y todo esto en el refrigerador, pues obviamente pues para, esto es mío. Esto es mío. Y sobre todo, ¿saben qué? Cuando vives como con roomies o todo esto, ahí sí que hay refrigerador para todos. Ahí sí es bueno ponerle etiquetas a las cosas porque no queremos pues que nos pase esto. Oigan, vamos en este momento con más música. Son las 8 de la noche con 10 minutos. Hoy estamos disfrutando de este viernes, viernes 18 de septiembre. Ya faltan 4 días para el otoño y vamos a escuchar en este momento a Kenia Oz con K de Karma. Esto se llama Ruleta Rusa, un popcito rico para esta noche en Super 98.9. Continuamos.

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2: Ya son las 8 de la noche con 23 minutos. Continuamos con más aquí en Super 98.9. Ya les habíamos contado, amigos, que el miércoles llegó la película para todos los fans del terror, que se llama Resident Evil Noche Cero, y ya la pueden ver allá en Central y Colima. Váyanse porque, bueno, por lo menos estoy checando y hoy, por ejemplo, a las 9 hay una función y a las 8.25, ahorita digo, a las 8.25 ya no alcanzan, pero a las 9 sí. 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

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Oigan, continuamos acá en Super 98.3, son las 8 de la noche con 25 minutos. Estamos hablando el día de hoy acerca de las veces que te han dicho, ¿sabes qué? Nos quedamos en tus 25, o has dicho también, se vale. Así que pueden participar con nosotros al 312-22-987-98. Y hoy, oigan, bueno, vamos en este momento también a invitarlos a que nos sigan a través de nuestras redes sociales. Les platicamos que hace rato en la tarde fuimos allá al Torreón Market y la pasamos muy bien, Dani García y yo. Así que bueno, pues síguenos ahí a través del Facebook como Super 98.9 Colima para que estemos al día y conectados siempre contigo con todas nuestras promociones. Y también en Instagram lo pueden hacer como Super 98.9. Al igual ahí están las fotos de los ganadores de la promo de septiembre del Torreón y mucha más información para que nos sigan, ¿ok? Bueno, en un momento más sigo leyendo más sus mensajes que nos están llegando por acá, muchas gracias. Y nos vamos en este momento con esta canción, es con Psy, se llama Gentleman, sonando aquí en Super 98.9, las 8 con 26.

0: Cueva de Gentleman.
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1: Escuchamos a José Madero sonando aquí en Super 98.9 con su más reciente sencillo que se llama Arrópame, Arrópame. Oigan, faltan solamente ya 24 minutos para las 9 de la noche. Casi, casi nos estamos despidiendo. Pero no se les olvide que hoy se festeja con In The Mix de 9 a 10 de la noche con el DJ Mario Coca. Quiero mandarles saluditos a alguien especial por acá que nos manda mensaje, que es Carlita. Fíjense que yo a Carlita la conozco desde hace... porque ella me seguía cuando estaba en la radio hace mucho tiempo, allá en otra estación, pero fíjense que sí, desde chiquito me conoce, y yo también, ¿verdad, Carlita? Y dice, me siento súper con la 98.9. ¡Olis! ¿Me puedes poner una canción, porfi, la de Superestrella de Aitana que leí? Ya le dije a Carlita que hace rato la pusimos, ya se la pusimos. Y qué mal que no la pudiste escuchar, pero ahí están los saludos muy especiales para tu pequeñita que está por ahí escuchándonos en esta noche. Hola, ¿cómo estás? Saludos, Saraí. O no sé si se dice, es que no tiene acento en la I. Yo creo que estoy mal, yo soy el que dice mal. Saraí, ha de ser Saraí, ¿no? No sé, perdóname. Te mandamos un gran saludo y gracias por estar con nosotros. Al igual también saludotes a Felipe, saludos a Octavio Peña y a todos los que están sintonizando súper en esta noche. Estamos hablando acerca de esos momentos en los que nos quedamos sin tus 25. Y tengo por acá, dice, me siento súper 98.9, nuestro amigo Jorge, que dice, ¿qué onda, Carlos? Fíjate que le pedí a mi esposa que me acompañara al partido y me dijo, ve tú, yo tengo cosas que hacer. Velo tú, yo tengo cosas que hacer. 20 años de matrimonio y todavía me quedo sin mis 25. Oye, Jorge, ¿sabes que hay cosas que nunca van a cambiar ni cambiarán? Así que bueno, no te preocupes. Saludos por acá. ¿Quién tiene aquí? Me está mandando mensaje Iván. ¿Qué onda? La verdad es que Iván creo que no te había visto nunca por acá, pero gracias por estar con nosotros. Y dice, me siento súper 98.9. Dice, le tiré la onda a una muchacha en Instagram y me contestó, ay, eres muy lindo, pero no. Ay, qué mala onda. Pues fíjate, te batearon, ¿no? Pero dice, ese pero no fue mi, nos quedamos sin tus 25. Sí, pero en buena onda, ¿no? Sabes que, bueno, al menos lo intentaste. Y bueno, pues también ella, pues se dijo, ¿sabes qué no? Y hay que aceptar, hay veces cuando se puede, hay veces cuando no. O sea, simplemente no somos del gusto de alguien. Y va, y se acabó. O sea, vamos, hay muchos peces en el agua, no hay ningún problema. Pero bueno, fuiste muy valiente. Y bueno, nos quedamos sin tus 25, ¿no? Vamos en ese momento con más música. Estamos disfrutando de esta música de viernes espectacular el día de hoy, del mes de septiembre, que ya prácticamente estamos en lo... Bueno, pues sí, ya va avanzando el mes de septiembre. Próximamente vamos a estar en otra etapa, otra época, otra también temporada, porque ya va a ser otoño, les digo, en 4 días. Así que, bueno, estamos acá ya esperándolo ansiosamente también para que cambie el clima y haga menos calor. Vamos con Ariana Grande, esto se llama Petal, es lo nuevo de Ariana Grande, sonando aquí en Super 98.9.

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2: Saludos al buen Maldonado que anda en esa noche disfrutando de un rico esquite con chilito. Ahí están los saludotes. Ya nos vamos, amigos. Tengo por acá el último mensaje que alcanzó a llegar por acá con nosotros muy puntualito para participar con el tema. Dice, me siento súper 98.9. El momento más reciente, le dije a mi amiga, invítame un café, y me contestó, pues no traigo, nada más traigo pa'l mío. Le dije, está bien, amiga, nos quedamos sin tus 25. No te preocupes, amiga, me das el tuyo. Y compartimos, claro que si es una amiga compartida, porque si no, pues no. Oigan, amigos, gracias por estar con nosotros. De verdad que ha sido un placer, un honor. Les confieso que el día de hoy me reí muchísimo con todos sus mensajes. Fueron algunos muy chistosos, otros más serios, pero muy diversos también. Y bueno, cada uno aporta algo diferente, así que, bueno, pues les agradecemos bastante. Y pues nada más, no me resta más que decirles que ya llega por acá el DJ Mario Coca, ya se está instalando por acá en cabina para con su consola de DJ y toda la cosa que trae el día de hoy, un ambientazo. De verdad que el DJ Coca siempre se la rifa con esas mezclas tan chidas que nos va a traer el día de hoy. Yo sé que, bueno, con tanta experiencia que tiene también él haciendo mezclas, bueno, yo creo que le salen muy muy bien y es muy disfrutable, así que quédense hoy viernes de In The Mix en su edición y mañana también a partir de las 9 de la noche. Yo los espero mañana a las 6 de la mañana para todos los madrugadores. Igual que yo, al que madruga, Dios lo ayuda, claro que sí. Así que haciendo las labores, oyéndonos al trabajo o donde andemos, vamos a escuchar los horóscopos el día de mañana. Van a estar muy interesantes. ¿Qué nos va a deparar el universo a nosotros con los astros? Así que los esperamos a las 6. Y también mañana, pues llega a las 9, pues el Master Eric Guzmán con, ya saben, superclásicos de 9 a 11 de la mañana. Y yo regreso de una vez, les digo y les advierto, mañana pues sí, sábado a la 1 de la tarde, con información de la música y de los espectáculos. Así que bueno, ha sido un gusto. Cuídense mucho, disfruten su noche y pues a disfrutar se ha dicho, porque viene esta hora mezclada en In The Mix. Nos vamos a despedir con No Doubt, esto se llama Hey Baby. Faltan solamente ya 6 minutos para que den las 9 de la noche. Descansen, cuídense, tomen mucha agua y pues ahora sí que a descansar se ha dicho. Yo me siento súper, 98.9, somos Grupo Audirama Comunicaciones, siempre conectados contigo.

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0: te cuento que una mujer murió hace más de 70 años, pero sus células siguen vivas? No en sentido poético, literalmente vivas. Multiplicándose en laboratorios de todo el mundo, ayudando a crear vacunas, combatir el cáncer y salvar millones de vidas. Se llamaba Henrietta Lacks. Era una mujer afroamericana, madre de 5 hijos, y nunca supo que su cuerpo cambiaría la historia de la medicina para siempre. En 1951, Henrietta llegó al hospital Johns Hopkins, en Baltimore, Estados Unidos, el único de la zona que atendía a personas afroamericanas, con un dolor terrible. Le diagnosticaron cáncer de cuello uterino. Antes de iniciar el tratamiento, un médico le extrajo células de su tumor sin que ella lo supiera y sin pedirle permiso. Esas células llegaron al laboratorio del doctor George Gay y ahí ocurrió algo que nadie había visto antes. En lugar de morir a los pocos días, como todas las células humanas cultivadas hasta entonces, las de Henrietta seguían vivas y se multiplicaban sin parar. Las células ELA son inmortales porque provienen de un tumor de cáncer de cuello uterino muy agresivo que sufrió una combinación de mutaciones genéticas. Estas células superan el límite de envejecimiento biológico y se multiplican infinitamente en condiciones de laboratorio. Las llamaron células ELA por las dos primeras letras de su nombre y su apellido. Son las primeras células humanas consideradas inmortales. Se calcula que se han producido más de 50 toneladas de células ELA y han sido utilizadas en más de 100.000 estudios científicos en todo el planeta. Gracias a esas células, se desarrolló la vacuna contra la poliomielitis, se investigó el VIH, se avanzó en tratamientos contra el cáncer de mama y se probaron terapias durante la pandemia de COVID-19. También fueron clave para la vacuna contra el virus del papiloma humano. Esta historia tiene una sombra. Henrietta murió en octubre de 1951, a los 31 años. Nunca supo que le habían extraído células. Su familia vivió décadas en la pobreza, sin seguro médico, sin enterarse de que el legado biológico de su madre circulaba por laboratorios de todo el mundo, generando descubrimientos, premios y ganancias millonarias de las que ellos nunca vieron un centavo. Su caso, atravesado por el racismo y la desigualdad de la época, abrió uno de los debates éticos más importantes de la medicina moderna. ¿A quién pertenecen las células de tu cuerpo una vez que salen de ti? ¿Puede la ciencia avanzar a costa de la dignidad de una persona? En 2021, la Organización Mundial de la Salud le otorgó a Henrietta un reconocimiento póstumo. Su hijo Lawrence, de 87 años, lo recibió rodeado de nietos y bisnietos. Henrietta no eligió ser inmortal, pero sus células, sin pedirle permiso, decidieron no morir. Y al hacerlo, le regalaron al mundo una herramienta que ha salvado millones de vidas. Su historia nos recuerda que detrás de cada gran avance científico, siempre hay una persona. Y que la ciencia sin ética es una ciencia incompleta. Un guión de Leonardo Santiago con información del portal Ciencia UNAM. Les saluda Mónica Genis.
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2: Sorpresa, amigos. ¿Qué onda? ¿Cómo andan, amigos de Super 98.9? Muy buenos días. Ya andamos por acá madrugando porque al que madruga Dios lo ayuda. Claro que sí. Hoy estamos a sábado 19 de septiembre del año 2026. Estamos totalmente en vivo en este bonito amanecer aquí en la ciudad de Colima. Saludándolos desde cabina en Super 98.9. La hermana Gaby Cantero, para los que no sepan, porque yo sé que tiene su público fiel, claro que sí, anda de vacaciones y ya es pues prácticamente sus últimos días. Ella estará de regreso el lunes aquí en Super 98.9. Vamos a aprovechar esta mañana porque ya están empezando a llegar los mensajes. Le mandamos unos buenos días a Lupita, que está con nosotros y que yo creo que no sabía que iba a estar yo acá. Pero bueno, vamos a mandarle saludos también para Betty, que ella sí sabía que iba a estar por acá. Dice, buen día, ya presente en buena vibra y que los horóscopos nos deparen en puras cosas bonitas. Saludos. Así que Betty, que tengas un día súper, un fin de semana súper. Y bueno, también vamos a mandarle saludos a Lenin, que anda con nosotros en esta mañana, que tengan también un fin de semana súper chido. Oigan, pues, ¿qué les parece si de una vez empezamos ya con los horóscopos de lleno? Y les platico nuestro WhatsApp, 312-22-987-98. Vámonos con el primer horóscopo. Signo, con el primer signo.
3: Aries.

primer signo, que es Aries. ¿Cuál es tu horóscopo el día de hoy, 19 de septiembre del 2026? Este fin de semana, el pasado podría volver a tu mente y hacerte cuestionar algunas decisiones. No te castigues con el hubiera, mejor entiende lo que todavía te afecta y sigue adelante. Estarás más sensible de lo normal, especialmente con la familia. Una conversación pendiente podría ayudarte a liberar emociones que llevas guardando. Eso sí, tendrás poca paciencia y podrías soltar palabras de más, así que piensa antes de hablar. En el trabajo, algunos planes podrían avanzar más lento de lo esperado. No confundas retraso con fracaso. Antes de hacer drama, espera a tener toda la información. En el dinero, Aries, ponte las pilas con pagos y deudas pendientes. Evita gastar por impulso mientras tienes cuentas por resolver. En el amor, alguien podría estar más interesado en ti de lo que tú imaginas. Si estás soltero, ve despacio y conoce bien sus intenciones. Si tienes pareja, habla de tus molestias antes de explotar por cualquier tontería. Tu aprendizaje estos días, Aries, va a ser dejar de luchar contra lo que no puedes cambiar y concentrarte solamente en lo que sí está en tus manos. El pasado puede tocar tu puerta, pero tú decides si le abres.

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0: Auro. Ya son las 6 de la mañana con 21 minutos. Continuamos con más aquí en Buena Vibra de Super 98.9. Vamos a continuación con el signo de Tauro. Este fin de semana, Tauro, toca soltar personas y situaciones que ya no te hacen bien. No idealices el pasado ni regreses solo porque extrañas los buenos momentos. En la familia, cuida lo que dices, porque un simple malentendido podría convertirse en un problemón. Mejor pregunta antes de enojarte, ¿ok? En el dinero hay buenas señales. Podría llegar un pago, comisión o ingreso extra. Úsalo primero para ponerte al corriente con tus pendientes, pagar tus deudas. Y después, ya que pagaste, pues te puedes dar un gustito que otro. En el trabajo, muévete y busca nuevas oportunidades. Incluso una habilidad que ya tienes podría convertirse en dinero extra, así que aprovecha ese don que tú tienes. En el amor, evita que la rutina pague la relación. Si estás soltero, alguien podría aparecer cuando menos lo esperes. Pero ve despacio y fíjate en sus acciones. Vienen cambios importantes, Tauro. Suelta lo que ya no funciona y no tomes decisiones desde el miedo. Hay etapas que terminan porque simplemente ya no te quedan.
1: Géminis.
0: Vámonos con Géminis, ¿qué le depara el horóscopo para este 19 de septiembre? Géminis, este fin de semana una amistad podría empezar a moverte el tapete. Alguien que veías solamente como amigo o amiga podría despertar otro tipo de sentimientos. Así que Géminis, no te me aceleres, deja que las cosas fluyan y descubre primero pues qué está ocurriendo, qué está pasando con eso. En el trabajo vas a tener bastante movimiento, bastantes responsabilidades, pero también podría venir una recompensa económica, así que échale ganas. Eso sí, cuida el dinero, Géminis, porque se te puede ir rapidísimo. Antes de gastar, piensa si realmente lo necesitas. También será un buen momento para poner orden en casa. Tira, dona o acomoda todo eso que llevas guardando años con el famoso "algún día me va a servir, algún día lo voy a usar" y ahí nada más lo tienes enterrado, guardado y empolvado. Una amistad podría necesitar tu apoyo, no tienes que resolverle toda la vida. Ok, a veces escuchar es más que suficiente. En el amor, pues va a haber movimiento. Si estás soltero, una persona cercana podría despertar esa pasión. Si tienes pareja, habla claramente de lo que tú quieres y lo que tú necesitas. Las indirectas no cuentan como comunicación. Géminis, estos días tendrás que aprender a controlar tres cosas: el dinero, el carácter y las emociones. Si lo logras, podrías terminar la semana con una sorpresa económica y hasta con una nueva historia que contar. Las 6:25, continuamos aquí en Buena Vibra de Super 98.9. Vámonos con Tini.

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9: ¿Sabías que si eres mujer y fumas 3 cigarrillos al día, en realidad tu cuerpo está recibiendo el daño de 6?
10: No es exageración. Es ciencia.
9: El cigarro atrapa a hombres y mujeres por igual, pero los efectos en el cuerpo femenino son significativamente más agresivos.
10: Y las razones por las que una mujer empieza a fumar tampoco son las mismas que las de un hombre.
9: Hoy vamos a hablar del tabaquismo con enfoque de género. El cigarro contiene unas 7000 sustancias químicas y su efecto es

0: Algunos compuestos del tabaco son disruptores endocrinos. Alteran el equilibrio hormonal, en particular de los estrógenos, que son clave para el ciclo menstrual y la fisiología femenina. Esa alteración aumenta el riesgo de cáncer de mama. Por eso, si una mujer fuma y quiere usar anticonceptivos o terapia hormonal por menopausia, debe hacerlo bajo estricta vigilancia médica. Y las diferencias no son solo físicas. Se ha observado que las motivaciones para fumar también cambian según el género. En las mujeres, el motor principal es la sensación de empoderamiento. El cigarro como símbolo de libertad o control. En los hombres, en cambio, suele ser la curiosidad o el deseo de pertenecer a un grupo. Y cuando se trata de dependencia, ellas reportan con más frecuencia razones emocionales. Fuman porque están estresadas, tristes o con problemas de pareja. El cigarro se convierte en un refugio emocional. Los varones, por su parte, suelen fumar en contextos sociales, en reuniones con amigos, después del partido de fútbol, en la sobremesa. En México, alrededor de 15 millones de personas fuman. Según la Encuesta Nacional de Consumo de Drogas, Alcohol y Tabaco 2025, el 9% de las mujeres adultas consume tabaco. Y aunque hoy parezca un fenómeno moderno, los relatos del siglo XVI ya describían a mujeres fumando en las calles de lo que hoy es la Ciudad de México. Algo que inquietaba a los migrantes europeos. Con el tiempo, fumar fue mal visto en las mujeres y se consideró exclusivo de los hombres. Pero la industria tabacalera del siglo XX cambió eso. Y ahora su mercadotecnia ya no va dirigida a los adultos, sino a niños, niñas y adolescentes, porque son los que van a durar más tiempo fumando. La mejor decisión es no empezar. Y si ya fumas, recuerda que las etapas de la vida cambian. El embarazo, la lactancia, la menopausia son momentos en los que desintoxicar el cuerpo no es un capricho, sino una necesidad. Desenmascaremos el atractivo del cigarro, tanto en hombres como en mujeres. Veamos más allá del humo y la publicidad, porque el cigarro no distingue sueños, planes ni proyectos. Pero tú sí puedes distinguir entre lo que te atrapa y lo que te libera. Con información de la doctora Guadalupe Ponciano, de la Facultad de Medicina de la UNAM. Les saluda Mónica Genis.
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1: ¿Ya están listos para escuchar el siguiente signo? Es Cáncer. Solamente faltan 20 minutos para que den las 7 de la mañana, hoy sábado 19 de septiembre. Muy buenos días a todos los que se están uniendo apenas, que van prendiendo su radio en Super 98.9. Estamos en buena vibra. Ahora sí que Cáncer, si tienes pareja, evita los celos y las sospechas sin fundamento. Antes de imaginarte una novela completa, observa los hechos y habla directamente. Confianza, límites y comunicación serán la clave. Si estás soltero, cuidado con alguien que todavía no supera a su ex. No necesitas convertirte en terapeuta emocional de nadie. Una noticia inesperada podría preocuparte, pero no te adelantes a lo peor. Probablemente tendrá solución, aunque implique hacer algún trámite, gasto o cambio de planes. Respira y resuelve una cosa a la vez. En casa podría llegar una visita familiar inesperada. Habrá conversaciones importantes, pero evita sacar pleitos viejos durante la reunión. En el dinero, controla los gastos pequeños porque juntos pueden convertirse en un problemón. Guarda algo, ahorra porque podrías necesitarlo próximamente. En el trabajo, si sientes que no valoran lo que haces, habla de tus resultados y responsabilidades. Una buena conversación podría abrirte nuevas oportunidades muy buenas. Cáncer, estos días aprende a distinguir entre intuición y paranoia, entre chisme y realidad. No todo merece una reacción inmediata. Observa, pregunta y después decide.

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0: Leo.
1: Solamente ya faltan 9 minutos para que den las 7 de la mañana. Buenos días, Colima. Estamos aquí en Super 98.9 en Buena Vibra. Ahora vamos a continuación a presentar el signo de Leo para el día de hoy que le deparan los astros 19 de septiembre. Leo, no le tengas miedo a los cambios. Algo que al principio parecía, parece incómodo, pues podría terminar beneficiándote más de lo que tú imaginas. No necesitas tener todo bajo control para avanzar. Cuida mucho lo que cuentas. Podrías estar compartiendo secretos o planes con personas que hablan de más. No todo el mundo necesita saber tus movimientos. También podrías descubrir que alguien no era exactamente como pensabas. No armes escándalo, simplemente observa, toma distancia y decide qué lugar merece en tu vida. En el amor, si estás soltero, Leo, podrías volver a abrirte a una nueva oportunidad, pero ve con calma. Si tienes pareja, será momento de hablar de asuntos pendientes sin sacar errores del pasado cada 5 minutos. En el trabajo, una responsabilidad que inicialmente te dé flojera podría ayudarte a demostrar de lo que eres capaz y abrirte una oportunidad. Con el dinero evita gastar solo para aparentar. Guarda una parte porque podría parecer un gasto inesperado. Leo, en estos días aprende a soltar el control, guardar tus planes y dejar que las personas demuestren solitas quiénes son. No todos los cambios son problemas, algunos llegan para acomodarte la vida.

el signo de Virgo. Básicamente, en esta semana los astros te piden que te dejes de flojera, de pretextos y de no hacer nada, porque a veces te da todo flojera. Entonces también traes algunos pendientes que estás arrastrando de ya varias semanas atrás. Entonces tienes que ponerte las pilas, porque hay asuntos que ya necesitas resolver, que no puedes darle más tiempo a esos asuntos, pero tú simplemente sigues esperando el momento perfecto que llegue para poder arreglarlo y no haces nada. Entonces, la señal en este día, en este sábado, es eso: muévete. Muévete y arregla esos pendientes, porque luego tú eres mucho de que dejas todo para el último, todo para después, y al final te agarran todas las prisas. Entonces, no desperdicies más el tiempo, levántate y vamos para adelante, ¿ok? Si ya te equivocaste en el pasado, pues mira, ya vas a aprender y probablemente pues hasta ya pagaste todos tus, por lo que tú hiciste de error. Entonces, pues ya perdónate y sigue adelante, porque la vida es pues muy cortita para pasar imaginando pues qué hubiera sido en el pasado. En la amistad, fíjate que pues podría pasar algo por ahí, alguna situación que te haga preocuparte, pero tú mira, mantente relajado y pendiente de tus personas cercanas, las personas que importan, no saques conclusiones antes de tiempo y pues vas a ver que todo va a fluir muy bien. En el trabajo y proyectos personales necesitas, como te decimos, ponerte un poquito las pilas, ser un poco más productivo, porque hay ideas que tú tienes y podrías comenzar a realizarlas si tienes disciplina. Y también necesitas hacer más ejercicio, necesitas hacer actividad física, activarte. Si simplemente te la pasas sentado y comes a horas que nada que ver, en la noche, en la madrugada, o a horas que no corresponden tu alimentación habitual, pues tienes que empezar ya a cuidarte y pues comienza poco a poco. Comienza caminando, moviéndote un poquito más, organizando a qué horas comes, tus comidas puntuales, y pues vas a seguir adelante. Así que échale muchas ganas, ¿ok? Bueno, vamos en este momento con más música. Vamos a presentarles el nuevo sencillo de Madonna, que por cierto, próximamente, ya en unos días más, va a salir cantándola, dicen, esta canción, que es un nuevo sencillo ahí en los Video Music Awards en Estados Unidos de MTV, esta premiación famosa que va a cantar Madonna próximamente. Así que vámonos a escuchar esto. 4 minutos para que den las 7 de la mañana. Estamos disfrutando de buena vibra. Buenos días, Colima, aquí en Super 98.9.

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1: Libra.
2: Ya estamos acá en la segunda hora del programa Buena Vibra. ¿Cómo nos va según los astros en este día? Hoy sábado 19 de septiembre. Gracias a todos los que están con nosotros despertándose y bueno, listos para ya darle con todo en este fin de semana. Así que, bueno, vamos en este momento a seguir con el signo de Libra. Le enviamos por acá saludotes a Christoph, que anda como siempre echándole ganas, madrugando. Muchas gracias, Christoph, saludotes. Saludos también para acá, para el Ciego Maldonado. Dice, good morning por la mañana, patrón Carlos, el Ciego Maldonado ya está despertando. Mándale un saludo para Chantal, para Gaby Guerrero, para Saraí de Veracruz, para Manuel de la Cruz, para Rodolfo, para Maestro Rodolfo y para todos los radioescuchas de Super 98.9. Y ahorita te mandamos el horóscopo de tu signo de Acuario, mi querido Maldonado. Por lo pronto nos vamos a escuchar el signo que nos dicen los astros para el signo de Libra. Mucha atención si tú eres Libra. Este fin de semana podrías reencontrarte con alguien importante que te va a hacer sentir muy bien. Disfruta el momento sin querer saber desde el primer minuto qué significa o qué va a pasar después. También vas a comenzar a entender que algunas cosas que salieron mal tenían una razón. Personas se alejaron y ciertos planes cambiaron porque quizá ya no eran el camino para ti. En el amor habrá mucha química. Si estás soltero, una amistad o conocido podría empezar a verte diferente. También podría reaparecer alguien que desapareció en el pasado, pero antes de darle entrada, pregúntate si realmente quieres volver o solo te gusta saber que todavía piensa en ti. En el trabajo, evita competir por el reconocimiento. Haz visible lo que haces y deja que tus resultados hablen. Con el dinero, cuidado con gastar de más en salidas y compras impulsivas. Diviértete, pero recuerda que las cuentas llegan el lunes. Y no dejes que los chismes o las opiniones de terceros decidan por ti. Libra, estás entrando en una etapa para disfrutar más tu vida, soltar lo que te detiene y dejar que la gente hable mientras tú sigues adelante. Las 7:07, vamos con música. Rubén Castillo con Otra Vez. Continuamos con más de Buena Vibra de Super 98.9. Buenos días, Colima.

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0: Las 7:21, estamos escuchando Buena Vibra de Super 98.9 y a continuación vamos a irnos con el signo de Escorpio. Así que si tú eres Escorpio, presta mucha atención. Escorpio, ya no puedes seguir haciendo lo mismo esperando resultados diferentes. Este fin de semana será para romper hábitos, cambiar decisiones y dejar atrás patrones que ya sabes que no funcionan. Alguien del pasado podría reaparecer por mensaje, llamada o redes. Antes de emocionarte, pregúntate qué cambió realmente y por qué terminó la relación. Las segundas oportunidades pueden existir, pero con nuevos límites y condiciones. En el amor, tendrás mucho pegue. Si estás soltero, podrías descubrir que alguien lleva tiempo interesado en ti. Habrá química, pero no confundas intensidad con compatibilidad. Primero conoce bien a la persona. Si tienes pareja, rompe un poco la rutina y habla de las molestias antes de que se acumulen. La complicidad necesita atención, no solo costumbre. En el trabajo, podrían llegar cambios de último momento y nuevas responsabilidades. Resuelve lo necesario, pero no cargues con problemas que no te corresponden. En el dinero puede aparecer una propuesta para ganar algo extra, pero revisa bien los números antes de aceptar. No todo lo que parece negocio realmente deja ganancias. Escorpión, estos días se trata de romper patrones. Si alguien del pasado regresa, que encuentre una versión de ti con más límites y menos disposición para aguantar lo que antes permitías.
1: Sagitario.
0: ¿Qué le deparan los astros a Sagitario el día de hoy, 19 de septiembre del 2026? Sagitario, vas a andar más sensible y vas a comenzar a preguntarte si estás recibiendo en el amor lo mismo que tú das. Ya no estás para medias tintas ni relaciones donde solo una persona pone de su parte. Si tienes pareja, podrías querer mayor compromiso o avanzar en la relación. Habla claro sobre lo que cada uno busca, pero no te quedes años esperando a que alguien se decida. Si estás soltero, no conviertas la soledad en tragedia. Aprende a disfrutar tu espacio y no aceptes cualquier relación solamente por miedo a estar solo. Alguien inesperado podría despertar tu interés, pero deja claras tus intenciones desde el principio. En las amistades, cuidado con quienes solo te buscan cuando necesitan favores. También guarda ciertos planes para ti. No necesitas contarle todo a todo el mundo. En el trabajo podrías tener ganas de cambiar de rumbo o iniciar algo nuevo. Analiza bien antes de dejar lo que tienes. Con el dinero, cuidado con gastar por tristeza o como premio emocional. Date gustos, pero sin convertirlos en deudas. Sagitario. Este periodo será para definir qué quieres en el amor y poner límites. No persigas a quien no sabe si quiere caminar contigo. Mereces algo recíproco, no migajas de atención.

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1: Capricornio. 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
2: Vamos a continuación a escuchar el signo de Capricornio aquí en Buena Vibra de Super 98.9. Faltan solamente 23 minutos para que den las 8 de la mañana. Muy buenos días, amigos de Super. Así que vamos con el signo de Capricornio. ¿Qué le deparan los astros en este sábado? Capricornio, deja de esperar que esa persona adivine lo que sientes. Si alguien te interesa, habla claro y descubre si existe posibilidad de construir algo juntos. Así vas a dejar de perder tiempo imaginando historias. También podrías tener en el amor más cerca de lo que crees, pues llegando a tu vida al amor. Observa quién realmente va a estar pendiente de ti y disfruta tu compañía sin pedirte nada a cambio. Un amor del pasado todavía podría rondar tus pensamientos, pero evita comparar a las personas nuevas con alguien que ya no está. Algunas historias simplemente terminan y hay que hacer espacio para otras historias. En las amistades, aléjate de quienes constantemente critican tus decisiones o te hacen sentir mal. No necesitas cargar con personas que no aportan nada positivo. En el trabajo podría llegar una oportunidad para demostrar tus capacidades, pero aprende a valorar tu esfuerzo y no aceptes responsabilidades extras solamente por quedar bien. Con el dinero, organiza pagos y pendientes para evitar gastos innecesarios. También atiende de una vez aquello que lleva semanas posponiendo en casa. Capricornio, no sigas aferrándote a lo que ya terminó solo porque invertiste mucho tiempo. Mira hacia adelante, pon límites y haz espacio para todo lo nuevo que está por llegar.

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0: Acuario.
1: Antes de continuar, quiero mandar los saludos antes ya también de despedirnos, porque ya es el último bloque de horóscopo. Y saludos a Imelda Radillo, saludos a José Camacho y saludos a Mariel Hanay. Ok, bueno, que tengan un día súper y un fin de semana aún más súper. Y vamos en este momento con el signo que, según yo, que nos escribió hace ratito por acá nuestro querido Maldonado, que dice que, pues sí, sí, de Acuario. Es Acuario. Ok, entonces vámonos en este momento con los Acuario en buena vibra de Super 98.9. Y dice así, pon atención, Acuario. Acuario, alguien del pasado podría reaparecer. Antes de emocionarte, recuerda la historia completa y fíjate en los hechos. Si realmente quiere volver a tu vida, tendrá que demostrar que algo cambió. Cuidado con las noches y los mensajes impulsivos, Acuario. Si te dan ganas de escribirle a alguien a las 2 de la mañana, mejor déjalo en notas y léelo al día siguiente. En el trabajo podrían llegar cambios de horarios, responsabilidades o actividades. No te cierres, adaptarte podría abrirte una oportunidad. También podría surgir un proyecto con una amistad o familiar. Si aceptas, dejen muy claras las responsabilidades y el dinero desde el principio para evitar problemas después. Una invitación para viajar podría aparecer inesperadamente. Si puedes permitírtelo, podría ayudarte a despejar la mente. También podrías estar considerando una compra importante, pero evita endeudarte por emoción. En el amor, escucha tanto al corazón como a la razón. Y si un proyecto necesita cambiar de estrategia, no significa que hayas fracasado. Simplemente necesitas tomar otra ruta. Acuario, vienen varios movimientos importantes. No quieras resolver todo de golpe. Y recuerda, extrañar a alguien no significa necesariamente que debas recuperarlo. Vamos con el signo de Piscis. Atención, Piscis, porque es lo que dicen los astros del horóscopo para ti este día 19 de septiembre de 2026. Piscis, deja de cambiar tu personalidad para agradarle a los demás. Mejorar está bien, pero no necesitas convertirte en alguien diferente para sentirte suficiente. Estos días, cuida mucho lo que dices y evita meterte en problemas ajenos. Aléjate de chismes y personas conflictivas. Podrías enterarte de algo que te den muchas ganas de contar, pero mejor, mira, calladito, calladita te ves más bonito. Si tienes pareja, cuida tus intenciones en redes. Coquetear de más puede provocar problemas innecesarios. Si estás soltero, disfruta la atención, pero no prometas algo que todavía no estás seguro de querer. En lo laboral y económico, confía más en tus capacidades. Una idea o proyecto podría convertirse en una oportunidad para ganar dinero, pero primero investiga y haz bien tus cuentas. También podrían llegar reconciliaciones, reencuentros o una sorpresa familiar que te va a hacer pasar un buen momento. Piscis, vienen días de alegría y nuevas oportunidades. Mantén la boca cerrada para el chisme. Los ojos abiertos para los negocios. Y recuerda que no necesitas cambiar quién eres para que alguien decida quedarse. Y bueno, vamos a mandarle saluditos ya para despedirnos a Rodolfo, que anda por acá en esta mañana. Que tengas un día y un fin de semana súper. Y también saludos especiales por acá, los mensajes que están llegando a nuestro WhatsApp. Dice, hola, muy buenos días, Carlitos, me siento súper desde la unidad deportiva de la villa. Y ahorita mismo te voy a reenviar el signo de Libra, mi querido Manuel, ¿ok? Bueno, ya con esto nos vamos a despedir. Muchas gracias por estar con nosotros. El día de hoy, Buena Vibra termina a esta hora, a las 8 de la mañana, porque el día de hoy, pues, yo estoy con ustedes. Y, bueno, pues, ya para informarles que, pues, el lunes ya va a estar de regreso la hermana Gaby Cantero en su horario habitual de 5 a 6 de la tarde en la Super Rocola. Y también de 7 a 9 de la noche en Xalalá, para que le den la bienvenida a la hermana Gaby Cantero, que de seguro anda ya casi casi alistando sus maletas para regresar de viaje, porque anda por allá, pues quién sabe por dónde, ¿verdad? Entonces, le mandamos un saludote y yo los espero a partir de las de la 1 de la tarde acá en Super, de 1 a 3 de la tarde, con mucha información de los espectáculos, de la música y del cine, y también invitándolos para que se queden con Eric Guzmán, que ya en una hora llega de 9 a 11 de la mañana en la edición sabatina de los superclásicos. Y ahora nos vamos a despedir con la siguiente canción. Es el siguiente, el primer sencillo, bueno, no, segundo sencillo ya del nuevo disco de Dana. Esto se llama Dolce Vita, acompañada con Belinda. 3 minutos para las 8 de la mañana en Super, me siento Super 98.9. Gracias.

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2: Hey, ¿qué onda, amigos de Super 98.9? Muy, pero muy buenas tardes. Ya estamos acá iniciando un día más. Hoy sábado 19 de septiembre del año 2026. Es la 1:02 p.m. y arrancamos este espacio acá en Super de 1 a 3 de la tarde, dándoles la bienvenida. Espero que el día de hoy se la estén pasando rico, se la estén pasando bien. Que si ya comieron, bueno, que hayan comido delicioso, y que si apenas lo van a hacer, bueno, pues provecho y que lo disfruten muchísimo. Así que yo estoy listo y puesto para disfrutar de esta programación musical estas 2 horas con todos ustedes, y muchas gracias por estarnos acompañando. Una semana muy movida acá para Super, con la promoción que tuvimos con el mes patrio ahí con Carnicerías del Torreón Market. La verdad es que mucha participación por parte de ustedes. También fuimos allá a un control remoto, y bueno, esta semana ha estado pues muy movida también, pues con los boletos que tenemos de Cinépolis Centralia, y pues todo su cariño, muchísimas gracias por estar siempre con nosotros. Oigan, bueno, pues les recuerdo que estamos en cabina totalmente en vivo el día de hoy, 312-22-987-98. Yo lo que espero es que el día de hoy, bueno, esté nubladito el día de hoy para poder disfrutar de un clima un poquito menos caluroso. Oigan, solamente ya faltan 3 días para que empiece la temporada del otoño, donde las hojas se caen, y por supuesto que también de todas las bebidas de calabaza en todas las extensiones que hay. Y no solo eso, más productos con calabaza, comida con calabaza, y pues sí, es que esta temporada que inicia es así, ¿no? Y también pues próximamente ya se viene el mes de octubre, se viene próximamente también el Día de Muertos, se vienen más sorpresas para ustedes y más promociones. Así que bueno, aquí el chiste es disfrutar. Cada mes trae un regalo que Dios nos da, entonces nosotros nada más nos ponemos así como que disfrutando y a seguirle y a sonreír, se ha dicho. Así que bueno, les doy la bienvenida aquí a Super. Somos Grupo Audiorama Comunicaciones, conectados contigo, invitándote para que nos sigas en nuestras redes sociales, en Facebook como Super 98.9 Colima, y también en Instagram lo puedes hacer, muchas gracias, como Super 98.9. Vámonos con, iniciando con Aerosmith, Don't Wanna Miss a Thing, la 1:04 p.m. Yo me siento Super 98.9, bienvenidos y bienvenidas.

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2: Acabamos de escuchar esta canción con Rosalía, que es La Perla, una de las canciones más nominadas para los premios Latin Grammy de este año 2026. Entre ellos está nominada Canción del Año, Mejor Canción Pop y también Grabación del Año. Esta canción de La Perla sonando aquí en Super 98.9, además de que tiene más nominaciones Rosalía. Oigan, vamos a hablar en este momento acerca de Karol G, el terror de Alex Syntek, claro que sí. Oigan, pues fíjense que se acaba de presentar por allá en Estados Unidos, en Nueva Jersey, con su viajando por el mundo Tropitour. Y pues también recordando que va a llegar aquí a nuestro país, a Ciudad de México, próximamente Karol G, del 13 al 15 de noviembre. Y fíjense que también ha sido muy criticado últimamente Karol G, porque en los premios Latin Grammy, que ahorita estábamos hablando de Rosalía y sus nominaciones a esta entrega de premios, pues que resulta que todos andan por ahí pues criticando que la nominaron a la categoría de Mejor Canción Regional Mexicana. Y por ahí en las redes sociales estaban diciendo, ¿cómo es que Yuridia no está nominada a esta categoría y ella, que es colombiana, está nominada a Mejor Canción Regional Mexicana por la canción Ese Hombre Es Malo? Pero incluso ya Yuridia se hizo un comunicado ahí en redes sociales y ella también pues dijo algo al respecto, que en realidad a ella no le preocupa si la nominan o no. Básicamente dijo que ella es muy feliz viviendo su vida como está actualmente, que ella es feliz cantando, haciendo música y haciendo shows por toda la República Mexicana, que ella eso es lo que le importa. Entonces, bueno, preciso, esta canción de Ese Hombre Es Malo de Karol G pues está basada, inspirada en algunos de los artistas mexicanos pues más grandes, como Juan Gabriel y Rocío Dúrcal, también Chavela Vargas. Entonces, bueno, ahí está esta nominación, aparte de otras que tiene. Oigan, y también fíjense que aparte de esto la criticaron porque en su show pues lleva también algunos mariachis. Por ahí se presentaron mariachis mujeres que estaban cantando El Son de la Negra en este espectáculo, en este tour de Karol G. Bueno, sabiendo que pues ella es colombiana y pues que lleva los mariachis pues que son acá de México allá en su show. Pero bueno, después de que ellos cantan los mariachis la del Son de la Negra, también ella sale cantando con los mariachis la canción de Ese Hombre Es Malo, pues la que les contamos que está nominada a Mejor Canción Regional Mexicana en los Grammys. Pero bueno, va a venir próximamente aquí a México, cosa que bueno, sabemos que Karol G le tiene un cariño muy especial a nuestro país. En este show, bueno, pues podemos encontrar una gran variedad de canciones, éxitos como La Bichota, como la de Si Antes Te Hubiera Conocido, Coleccionando Heridas, Provenza, todos sus éxitos que canta. Y bueno, lo que sí dijo Karol G, que pues para México está preparando algo muy especial, porque pues como sabemos que ella le tiene un cariño único aquí a nuestro país, y van a hacer el concierto los días 13, 14 y 15 de noviembre a las 9 por allá en el Estadio GNP en la Ciudad de México. ¿Cuáles van a ser los invitados sorpresa? Aún no lo sabemos porque eso varía ciudad a ciudad, pero por lo pronto pues tenemos por acá a Bruno Mars, que vamos a escuchar la siguiente canción, que es Risk It All, que por cierto vamos a poner a Bruno Mars porque pues también en el nuevo disco de Karol G está cantando con ella en la canción Still. Así que vámonos con una de las colaboraciones de esta bella colombiana, esperándola acá en nuestro país. Es la 1:21 p.m. y escuchamos aquí en Super 98.9 a Bruno Mars con esto que es Risk It All. Yo me siento Super 98.9. Continuamos.

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1: Solamente ya faltan 20 minutos para que den las 2 de la tarde. Continuamos con más aquí en Super 98.9. Oigan, ¿cómo les fue con el simulacro de hace ratito? Yo la verdad es que les voy a decir que no me asusté. No me asusté porque mi tía me avisó así de que, oye, ya va a ser, ya va a ser hora. Eran como 2 minutos antes de las 12. Entonces, bueno, gracias a ese aviso que tuve, fue así de que yo pues ya estaba esperándolo, ¿no? En cualquier momento que mi celular sonara. Y sí, es un sonido, la verdad, bastante fuerte, ¿no? Identificable, por supuesto, que es muy necesario para cuando pasen este tipo de cosas. Pero yo, gracias a Dios, no me asusté, porque sí tengo una amiga que sí me cuenta que ella en realidad no esperaba ese sonido y que sí se asustó. Pero bueno, pues ahí está. Continuamos con más aquí en Super 98.9.

la programación de sábado y les tengo noticias acerca de la película de Batman parte 2. Fíjense que ya está confirmado que inició su rodaje por allá en Londres, Inglaterra, y está de regreso Robert Pattinson, que va de vuelta a hacer el papel de Batman, y también está Matt Reeves nuevamente como director de esta película. Algunas escenas ya se están filmando en unos lugares pues muy importantes y emblemáticos para allá, para pues Inglaterra, ¿no? Para Londres, como por ejemplo dicen que están en la Catedral de San Pablo, y también en otros lugares. Fíjense que pues en esta película dicen que vamos a ver a un Bruce Wayne pues más maduro y experimentado, es decir, quien está detrás de Batman. Y pues ahora también les platicamos que pues el actor que hace a Batman, que es Robert Pattinson, que también lo vimos pues ya en las películas de Crepúsculo, pues recientemente cumplió 40 años. Entonces él en entrevistas ha dicho que hay exigencias físicas que tiene específicamente el papel de Batman, y que en esta película las escenas de acción van a ser mucho más. Así que por supuesto que les tengo por aquí la fecha de estreno de esta película, porque bueno, ahorita ya la están rodando, pero ya tiene una fecha de lanzamiento para prepararnos. Todavía falta un poquito, va a ser el 18 de febrero del año 2028. Digo, tampoco es como que falte tanto, pero hay que ver también, porque luego también estas fechas están sujetas a cambios de última hora, y luego pasa de verdad que nos dicen, ¿saben qué? Se atrasó un poquito por eso de la, pues ya, pues producción que tienen que hacerle después, pues producción y todo eso. Así que bueno, pues por lo menos ya tenemos una luz en el camino diciendo que pues próximamente tendremos a Batman parte 2 en tu cine favorito, claro, Cinépolis Centralia. Vamos en ese momento con más música, continuamos con más aquí en Super 98.9, y vamos en este momento a mandarle saludos a nuestro querido amigo Rodolfo. También le mandamos un saludo en esta tarde a Daniel Morán. Que tengas un fin de semana súper y que comas delicioso, mi queridísimo Daniel, ¿ok? Bueno, vámonos con Kenia Oz. Esto se llama Ruleta Rusa. 17 minutos y las 2 en Super 98.9.

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1: Solamente faltan ya 7 minutos para que den las 2 de la tarde. Estás escuchando Super 98.9 en este sábado 19 de septiembre. Y acabamos de escuchar esta canción con Alejandra Guzmán, que se llama Eternamente Bella, un clásico de la Alejandra Guzmán, la reina del rock mexicano. Oigan, bueno, chicos y chicas, la verdad es que fíjense que les vamos a platicar de esos artistas, aquellos artistas que son criticados muchas veces, pues por la gente, por nosotros, ahí en las redes sociales, porque fíjense que con el paso del tiempo, pues es inevitable que los artistas, pues sufran ciertas transformaciones físicas, y es totalmente obvio, ¿no? Que alguien, un artista no va a ser el mismo que era hace 20 años, o hace 10 años, porque todos cambiamos todo el tiempo, todos estamos evolucionando, y también tenemos, pues, cambios físicos y mentales, cambios en todos los aspectos, y entonces, bueno, pues fíjense que le hicieron una entrevista a Selena Gómez precisamente porque pues quieren saber acerca de qué opina, que los fans están ahí en internet pues diciendo y opinando y queriendo que Selena Gómez vuelva como al look que tenía allá en el año 2016. Y mira que ella respondió de un tono muy amable, muy abierta en esta entrevista que le hicieron en un podcast, Selena Gómez, en donde ella expresa y dice básicamente que no va a volver a ser la del 2016. Dice que en aquellos tiempos ella usaba un look como con ojos ahumados y ahora considera pues que pues ya cambió, ha cambiado su forma de ser, su forma de ver la vida, y ahora ella lo que le importa es mostrarse al mundo de una forma más natural. Entonces pide a la gente pues que se relajen, porque en realidad es que la Selena Gómez de ese año de 2016 o la Selena que vimos hace 10 o 15 años antes no va a volver. Tenemos que aceptar la realidad, porque también saben que hay mucha presión en todas partes acerca de cuáles son las expectativas de cómo se tiene que ver una chica, ¿no? En el medio, una chica famosa, y la verdad es que eso con el tiempo ha cambiado. Yo creo que ahora ella lo que está buscando es simplemente vivir feliz, tener paz, y bueno, hay que más bien enfocarnos en eso, porque también a Selena Gómez la estaban criticando pues por su peso, que de repente que si la vemos más gordita, que si de repente que la vemos más flaquita. Y también sabemos que detrás de todo el historial que tiene Selena Gómez, bueno, en realidad también ella ha padecido de algunas enfermedades importantes, como por ejemplo hay una que es el lupus. Entonces esto obviamente pues le afecta un poquito en este tipo de cosas corporales, y pues es obvio que a veces la veamos un poquito diferente a antes, o que la veamos un poquito más gordita. Pero mira, lo que importa es en realidad que ella se sienta muy a gusto, que ella pues le dé importancia pues al bienestar y que siga adelante con su vida, porque aparte de que es talentosa, ahorita en este momento en su vida, ella está pues viviendo la etapa también del amor con Benny Blanco, que es un productor y un cantante pues también famoso, que acaba de lanzar su disco, y los dos están más que enamorados, cosa que es lo que más nos gusta, ¿no? Que sea feliz, y qué bueno que piense así nuestra querida Selena, que tenga muy claro lo que piensa, lo que quiere, y ahora pues verse un poquito más natural. Y pues obviamente el paso del tiempo pues importa, claro que sí. Y pues ahí está, más bien el paso del tiempo no importa. Oigan, ya nos vamos en ese momento con Miley Cyrus. Ahorita en un ratito vamos a hablar acerca de Miley, porque también ha estado últimamente en el ojo del huracán. Vamos en este momento con Flowers. 3 minutos para que den las 2 de la tarde. Continuamos con más aquí en Super 98.9.

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1: Ay, ay, ay, echa de mi mariachi, Lucerito, Lucero, cantando La Novia de América aquí en Super 98.9 con esta canción que se llama Fuertes Declaraciones. Oigan, continuamos con más. Fíjense que hace rato estábamos hablando pues de Selena Gómez y ahora vamos a hablar un poquito acerca de Lady Gaga, porque hace unos días, hace como 2-3 días, así cuando mucho, pues de repente estábamos en redes sociales y que se suelta la noticia que sale Gaga con un bebé en manos y todo eso, y nosotros nos quedamos, ¿qué está pasando? ¿Qué está pasando ahí? Bueno, pues en realidad es que es su bebé. Y ¿cuándo la vimos embarazada? Es que nosotros nos preguntábamos, ¿en qué momento pasó todo? O sea, no sabíamos nada, nadie decía ni rumores, no, nadie hablaba de eso al respecto. Lo que sí es que hace años, hace un tiempo, Lady Gaga pues ya estaba diciéndole a todo el mundo que su próxima etapa iba a ser la de ser mamá, pero nunca nos imaginamos que iba a ser tan pronto, porque no la vimos así, pues gordita. De hecho, hace 4 meses fue cuando terminó su gira de Mayhem Ball Tour por todo el mundo, y pues cuando la vimos así, sí, iba de arriba para abajo, subía, bajaba, viajaba, y pues estando embarazada, pues imagínense qué difícil sería eso. Sin embargo, después nos enteramos ya de todos los detalles, porque luego allá en Estados Unidos los fans quieren saberlo todo. También los medios de comunicación se dan la tarea de investigar, pues, cómo se llama el bebé, a qué hora fíjate, ahorita ya está, hasta qué hora nació el bebé. Y nació, según dicen, un 9 de junio. Claro que todo esto, pues, Lady Gaga no ha dicho ni pío, no ha dicho nada. Pero, pues, ya está la información por ahí, que nació un 9 de junio. O sea que es Géminis, su hija se llama, le puso hasta el nombre, ya dijeron que se llama Rose Bean Polanski, ¿qué tal, eh? Y bueno, pues fíjense que dicen también que su bebé nació por medio de un alquiler de vientre, ¿ok? Y eso quiere decir pues que le pagó a alguien. Imagínense también, pues que detrás de todo este trámite hay un buen de contratos que tienen que revisarse, que firmarse, que analizarse, pues para que le den permiso de poder hacer pues este tipo de vientre de alquiler. Entonces, de alquiler de vientre, pues. Entonces, pues le dieron permiso a Gaga. Entonces dicen que pues le pagó a una chica para que tuviera su bebé, o sea, que lo gestara por los 9 meses. Sin embargo, han aclarado por ahí los medios diciendo que en realidad no tiene absolutamente ninguna carga genética de la persona que la tuvo en la pancita. Es decir, que el 50% es de Lady Gaga y 50% los genes son de su pareja. Entonces, bueno, ahí no comparte ningún vínculo genético con la que la tenía la pancita, pero pues ahorita ya ella está cumpliendo pues un sueño, o el sueño de ser mamá, y pues también a la vez pues viviendo pues esa fantasía que siempre quiso tener Lady Gaga, que es convertirse en madre. Así que bueno, pues le deseamos lo mejor. Fíjense que últimamente, las últimas horas, también ya en los medios de Estados Unidos se ha filtrado y han dicho que hasta ya se casaron, que ya están casados, y bueno, pues esto obvio no ha dicho Lady Gaga absolutamente ni una palabra, solamente la hemos visto en algunas fotos que le han tomado, que son pocas, pero pues yo creo que próximamente, si ella lo quiere así, pues puede compartir esto con alguna revista, no sé, que le quiera pagar una fuerte cantidad de dinero para pues que pueda hablar un poquito más al respecto. Por lo pronto, pues ahorita está viviendo este sueño y viviendo su vida por allá, Lady Gaga, con este sueño de ser mamá. Así que bueno, pues ahí está esta bonita información, y nos vamos en este momento pues con más música, mandándole saluditos muy especiales en esta tarde para nuestra querida amiga Gaby Guerrero, que está con nosotros y dice: hola Carlitos, ¿cómo estás? Excelente tarde, súper calurosa. Y es lo que le digo, que me encantó, siempre es como muy expresiva nuestra querida Gaby, y le mandamos es muy original también en sus mensajes. Te mandamos un fuerte saludo, y oye, la verdad es que sí, últimamente ha estado súper caliente el clima en la tarde, por eso súper de hidratarte, estar tomando agua todo el tiempo. Pero mira, lo que nos puede motivar es que ya estamos a 3 días del otoño y que el clima pues tiene que cambiar, tiene que cambiar el clima. Vámonos en este momento con más música. ¿Qué les parece si nos vamos con La Gusana Ciega es Guantes Puestos, siendo las 2 de la tarde con 9 minutos en Super 98.9.

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2: Ya son las 2 de la tarde con 22 minutos, estamos escuchando Super 98.9 y les tengo buenas noticias porque sabíamos, ya teníamos noticias de que próximamente íbamos a tener una nueva película sobre el universo de las Crónicas de Narnia, que sabemos que son unos libros muy de aventura, de fantasía, que ya hemos visto algunas películas antes, pero no, esta nueva es un reinicio completo y sirve como una precuela. Pues que dice y habla acerca pues del origen del universo de Narnia. De hecho ya salió por ahí en las redes sociales pues un tráiler y bueno más bien una foto de Emma Makey como la bruja blanca, que ella bueno va a ser así como que la villana, y bueno ya pusieron por ahí la foto de ella así con todo su vestuario y toda la cosa. Y bueno, fíjense que esta película ya tiene fecha de estreno. La buena noticia de aquí es que nosotros pensábamos que iba a ser directamente al estreno pues en la plataforma de video. Sin embargo, no. Ahora ya han dicho que va a salir en todos los cines del mundo. Así que bueno, fíjense que esta película se ubica por allá en Londres, Inglaterra, en el año 1900, en donde empiezan ahí a desenvolverse pues la historia, con algunas cosas que nos van a contar por ahí próximamente, obviamente lleno de fantasía, como es esta película de Narnia. Así que vamos a estar muy al pendiente porque la fecha de estreno de esta película es para el mes de febrero. Febrero de 2027, o sea, el próximo año, ya falta poquito en realidad, va a ser el 12 de febrero y lo vamos a poder ver en el cine. Por lo pronto vamos a estar muy al pendiente, por supuesto, para verla ahí en Cinépolis Centralia. Oigan, muchas gracias a los que están en contacto con nosotros, a los que en esta tarde se van conectando a través también de la página audiorama.mx, en donde nos pueden escuchar en línea a través de su tablet, a través de su computadora, o también a todos los que andan por ahí en su coche, en su casa, sintonizando de súper en este fin de semana. Oigan, la verdad es que sí, el día de hoy yo siento que está acá nublado, la ventana se ve que no hay sol tanto el día de hoy, pero sí se siente mucho calor, ¿sí o no? Así es el climita aquí. Pero bueno, fíjense que vamos en este momento a pues motivarnos porque pues es fin de semana y estamos disfrutando de este rico sábado. Vamos en este momento con más música, vamos a escuchar la siguiente canción, es con Sabrina Carpenter, esto se llama Tears. Las 2 con 25 minutos, me siento súper 98.9.

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1: Solamente ya faltan 20 minutos para que den las 3 de la tarde, hoy sábado 19 de septiembre 2026, acá en la ciudad de Colima. Y oigan, hemos hablado acerca de las muñecas de Barbie, de algunos famosos que han lanzado últimamente, como por ejemplo recordamos la más reciente, que es la muñeca de Miley Cyrus, que tiene un precio aproximadamente de 1.900 pesitos mexicanos. Y bueno, pues sale ahí pues con un atuendo muy al estilo Miley y también de Miley Cyrus. Y también pues hemos hablado acerca de que también sacaron la muñeca del Día de Muertos recientemente, y de hecho cada año sacan la muñeca del Día de Muertos. Y también estaba la muñeca de Marilyn Monroe, que también la anunciamos por acá. Y ahora les traigo el nuevo muñeco, porque es un muñeco, es un Ken de Barbie, y pues es nada más y nada menos que de Lenny Kravitz, que ya pues han informado en las redes sociales que ya está a punto de salir a la venta este Ken de Barbie, ok, de Mattel. Y bueno, fíjense que este diseño está basado en la gira de Blue Electric Light. Tiene pues un vestuario que él usó durante su tour, y pues sale con jeans, sale con un cinturón de estoperoles, con unas botas, lentes oscuros, así tal cual como es Lenny Kravitz, así es una réplica en un Ken, ok. Y bueno, también en este muñeco podemos ver que tiene incluso todo, absolutamente todo.

igual que los tatuajes, tiene un aro en la nariz y está idéntico, la verdad. Y bueno, fíjense que esto forma parte de la colección de Black Label y también viene con un certificado de autenticidad. O sea, porque sabemos que luego también hay como que clones de muñecos y pues este es como que para que vean que es originalito. ¿Cuánto va a costar? Cuesta aproximadamente 1,650 pesos mexicanos y ya lo pueden incluso por ahí pues apartar en internet. Fíjense que bueno, esto forma parte de una línea que se llama Kembassadors y pues aquí es donde salen muchos artistas, están buscando que pues traer a gente importante de la música pues para ser representados dentro de un muñeco como es el Ken dentro de la cultura pop. Así que bueno, pues ahí está la información. Tenemos a Lenny Kravitz ya como Ken de Mattel, de Barbie. Así que bueno, pues ahí está esta información. Oigan, muchas gracias a todos los que están con nosotros en esta bonita tarde. Dentro de un ratito más, antes de despedirnos, les traigo todos los detalles del concierto que fue por allá, el primer concierto de Shakira, que estuvo en España presentándose como una parte de una residencia de más de 10 fechas por allá, que ahorita les vamos a contar un poquito más al respecto, cómo estuvo todo en el primer concierto de Shakira. Vamos en este momento con más música. ¿Qué les parece si nos vamos con Juan Solo? Esto se llama Salvavidas. Solamente faltan 17 minutos para que den las 3 de la tarde. Yo me siento súper. 98.9.

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1: Solamente ya faltan 8 minutos para que den las 3 de la tarde aquí en Super 98.9 Colima. Y vamos a platicarles, amigos, fue el primer concierto, el primero de 12 conciertos por allá en Madrid, España, con esta residencia con Shakira. Y fíjense que a este lugar le caben 55 mil personas en pues este lugar. Y pues imagínense, si lo multiplicamos, en total serían 660 mil personas las que van a disfrutar en los 12 shows de Shakira en la gira Las Mujeres Ya No Lloran. ¿Qué fue lo que pasó? Bueno, cantó 30 canciones desde Pies Descalzos hasta las más nuevas. Y también, bueno, ella bailó diferentes géneros como salsa, reggaetón, danzas africanas, entre todos sus éxitos también que estuvieron presentes, como La de la Loba, La Tortuga Soltera, y la que causó sensación pues fue la de Te Dejo Madrid, porque pues precisamente están en Madrid y pues cantó esta canción que tiene ese título. ¿Con cuál canción cerró? Bueno, dicen que cerró con la sesión de Bizarrap y también con la de Loba, y que todo mundo pues estaba pues eufórico cantando y coreando todas sus canciones, además de que bueno, pues esperan otras 11 fechas que ya van a hacerse próximamente por allá en España. Así que bueno, qué bueno que le esté yendo bien, porque no ha parado de trabajar nuestra querida Shakira. Y como lo decíamos el día de ayer, pues la verdad es que se ve más guapa que nunca. La verdad le sienta muy bien. Y aparte sacó una canción ahorita con Maluma. Oigan, ya nos vamos. Muchísimas gracias a todos los que estuvieron con nosotros. También agradeciendo a todos los que nos acompañaron en la tarde, en la Super Rocola de 5 a 6 de la tarde, de lunes a viernes. Y también los que nos acompañaron de 7 a 9 de la noche, porque como sabemos, pues la hermana Gaby estuvo de vacaciones. Bueno, todavía está, porque todavía le queda un día más de vacaciones, pero les comentaba en la mañana en Buena Vibra que hoy estuvimos ahí leyendo, diciendo los horóscopos hoy en la mañana, de 6 de la mañana a las 8. Bueno, pues que ya, pues ya regresa la hermana a partir del lunes para que la reciban con mucho cariño. Y pues ya se incorpora con nosotros de vuelta después de sus vacaciones. Así que yo les quiero agradecer por todo su cariño, por estar siempre con nosotros, y gracias también por todo su apoyo. Saludos antes de despedirme para Víctor, para Daniela, para Mariel Janay y para José Camacho, como siempre, que son parte importante acá de la familia Super, que siempre nos están escuchando. Muchas gracias. Y bueno, pues ya nos vamos. Espero que disfruten su fin de semana, que se la pasen súper bien, y pues hay que esperar lo mejor de este fin de semana. Siempre lo mejor está por venir, así que yo los espero el día lunes a partir de las 10 de la mañana en mi horario habitual, de 10 a 11 de la mañana. Y pues pásensela súper en este fin de semana. Nos vamos a despedir con esta canción, que es con Los Ángeles Azules y Tiney. Esto se llama Pael, es lo más reciente sonando aquí en Super. 5 minutos y las 3 de la tarde. Cuídense mucho y disfruten su fin de semana. Adiós.

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